0: cuando tú te sientas compacto, te sientas en la línea, te va a ir, te va a pasar, te va a
1: ir. Esta es la página de alguna ciudad para mí, para tu papi, para tu mamá, ya.
2: Ya. Acá. Hola, acá. Ah, pasión, acá.